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fuera de ti. Será mejor que agarres bien el timón. Dentro de ti se acerca tu misión. Lluvia que cae en el retrovisor. Las sombras se alargan en su visión. We go, misión. Encontrarte antes que te atrapen. Si no será demasiado tarde. Si no lo haces antes. Si conocido los de tu imagen. Qué malo si te nace. Una luz brilla, ilumina lo que era oscuro.